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0: Dios, en este día te damos las gracias por esta comida y el fruto que nos das. Amén.
1: Amén.
0: Ahora sí, coman.